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10: Las 6 de la tarde con 7 minutos. Mira, se nos fue el Make-A-Wish. ¿Cómo es eso posible? Soy Delis Guerrero. Gracias, bonito.
11: Guachiquetere.
10: Yo con ustedes hasta las 7 de la noche. Con buena vibra, buena música. Arrancamos ya la segunda hora del programa. Y bueno, vamos a hablar de lo que nos da el algoritmo de las redes sociales y de qué es lo que vemos, en qué nos sumergimos, en qué información andamos nadando. Y es que es bien fácil mantenernos en nuestra cajita, en nuestro circulito y burbuja de pensamientos, ideales y demás. ¿Por qué? Porque básicamente internet nos da lo que queremos. La IA nos dice lo que queremos escuchar. Las redes sociales nos dan lo que queremos ver. Nuestros temas de

juicio un tanto nublado. Digamos que así es. Digamos que de repente, cuando dejas de ver la contraparte de la información, pues también te quedas como que en tu burbujita de cosas y estás simplemente consumiendo lo que te gusta porque te gusta, no porque sea algo informativo, no porque te nutra, no porque sea algo bueno para ti, no porque sea real, ni porque sea una información fidedigna. En realidad es solo porque tú lo estás aceptando y porque es algo que te está gustando y es algo que tú quieres ver. Es básicamente como, pues, ese vendedor que a fuerza quiere que te lleves lo que te está vendiendo, ¿sí? Entonces, te va a decir lo que quieres escuchar, definitivamente. Todo para que sigas consumiendo, para que sigas metido en lo que estás haciendo. Entonces, ¿a qué voy con esto? Que muchas veces tenemos como también este nacimiento de ideales debido a las redes sociales. Y empezamos con este coco wash. Y lo peor de todo es que nos casamos con eso. O sea, de que ya estamos así súper aferrados y... Claro, o sea, estás construyendo ideales de, o ideologías. O tú estás construyendo tus propios... Sí, tus propios valores, tus propias reglas. Y tu propio ideal con base en lo que estás viendo en redes sociales, con lo que estás viendo en internet, que ni siquiera sabes la contraparte, qué es lo que quiere decir, o a qué se debe, o por qué está. Y a veces me parece realmente absurdo eso. Muy, muy, muy absurdo. Sin embargo, bueno, pues ahí está, es como un simplemente llamado de alerta para despertar un poquito. Y no considerar que todo lo que vemos es así tal cual. Acuérdate que todo lo que te da las redes sociales es lo que tú quieres ver. Es lo que a ti te está gustando, es a lo que tú le estás dando like. Entonces, no necesariamente te van a poner también la contraparte o lo real. No siempre es lo real, no siempre es lo cierto. A veces, pues simplemente... llega este coco wash y les funciona perfecto y nosotros lo recibimos sin siquiera cuestionar absolutamente nada. Entonces, pues ahí nomás, aguas. Vámonos con música. Llega Olivia Dean. Esto es So Easy to Fall in Love. Disfrútala y ponte exa.

0: 6:18. Oigan, pues fíjense que se anunció el cartel de la nueva edición del CIMIFEST 2026. Y entre el line-up se encuentran nombres como Miel, Descartes, Acant, María Becerra, María Barracuda. ¿Y qué creen? Snoop Dogg. Así es. El Dr. Simi, con su primera presentación como artista, también va a formar parte de este line-up. Y salió el Dr. Simi bailando una rolita de Snoop Dogg. Drop it like it's hot, drop it like it's hot. O sea, y así fue como anunció que Snoop Dogg iba a formar parte del cartel. Oh yes, babies. María Barracuda, Dr. Simi, Descartes, Kant. Snoop Dogg va a ser quien va a llevar así la batuta de todo el fest. Este Dr. Simi anda con todo, de veras. Qué bueno. Y anunciando. Oigan, ¿se acuerdan que hace ratito les platiqué que les iba a contar, que ya no tuve chance porque se nos fue el día, pero de este virus creado por la inteligencia artificial que de ser un avance esperado pasó a convertirse en un riesgo potencial? Por primera vez la inteligencia artificial diseñó virus completos desde cero. O sea, los científicos de Stanford y de Arc Institute lo lograron con bacteriógrafos. Estos virus que atacan bacterias y no humanos. En un estudio en el que desarrollan 300 diseños, pero solo 16 funcionaron y fueron efectivos. Y bueno, la promesa es enorme. Podrían ayudar a combatir la resistencia a los antibióticos asociada a cerca de 5 millones de muertes al año. Pero encendió alarmas también, ya que expertos en bioseguridad Johns Hopkins advirtieron que la técnica podría algún día dirigirse a crear patógenos peligrosos y pidieron no abrir el espacio a este escenario. O sea, fue así de un relájense tantito, bájenle dos rayitas. Están haciendo el inicio del apocalipsis. Están arrancando con el fin del mundo. Ahorita les voy a platicar qué fue lo que pasó. Y este estudio, de los científicos de la Universidad de Stanford y el Arc Institute, que lograron esto que es inédito, utilizar la inteligencia artificial para diseñar virus desde cero. ¿Muy loco? Pues sí. Ahorita te voy a platicar y dar todos los detalles. Vámonos a corte en todas partes. 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
0: Seis de la tarde con 23 minutos y yo. yo, como siempre, dándoles información sumamente útil y la importancia de aprender más, de convertirse en todo un profesional. Y hoy me encuentro con Monse, que viene visitándonos de Vocablo. ¿Cómo estás, Monse?
11: Muy bien, muchas gracias. 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
0: Me parece perfecto, porque hoy el inglés no es una opción, es una necesidad. 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
11: 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Realmente estamos enfocados en enseñar a las personas a dominar el idioma inglés como lo que es un idioma, ¿no? Poder comunicarnos, que ese es el objetivo para nosotros principal de el enseñar el idioma inglés. Que no nos enseñen el inglés tradicional que en la escuela que nos enseñaban los verbos, ¿no? De arriba para abajo y apréndetelos de memoria. Sino que realmente empiecen a ver el inglés como pues comunicación, vaya. O sea, realmente los idiomas es para eso, ¿no? Para poder comunicarnos con otras personas, poder conocer nuevas culturas. Entonces, el idioma inglés debería de aprenderse de una manera pues más sencilla, ¿no? Así como tal cual aprendimos el idioma español.
0: Una forma más natural, eso sí. Es maravilloso. Y por ejemplo, hoy en día andamos súper a las carreras, con mil cosas que hacer, los horarios que cuenta Vocablo.
11: Mira, algo muy padre de Vocablo, Delis, es que los horarios son prácticos, son flexibles y autoprogramables. Okay. Algo bien padre es que con que tú le dediques por lo menos 4 horas a la semana al inglés, ya estás dominándolo entre un año, año y medio más o menos. Si eres dedicado Buenísimo. Y constante, en un año ya eres una persona totalmente bilingüe.
0: Oye, eso está buenísimo.
11: Sí, está súper padre.
0: Y además, digo, un año se pasa de volada y si le pones candela y le metes dedicación, todavía más maravilloso. Sí. Y entonces, ahora sí, a lo que nos interesa.
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0: ¡Oye,
11: entonces,
0: buenísimo!
11: Estoy muy, muy contenta porque estamos ya casi cumpliendo 7 años aquí en San Luis Potosí, brindándoles este idioma que es el inglés tan importante hoy en día. 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
11: 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Personitas que vayan escuchándonos en el carro, preguntándose que si ya era momento para iniciar a aprender un nuevo idioma como
0: esta
11: en el inglés.
0: Señal.
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0: Continuamos con más música en todas partes, ponte Exa.
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0: 6 de la tarde con 38 minutos, Elis Guerrero contigo a través del 102.1. ¿Dónde andan? ¿Cómo están? ¡Manifiéstense! Por acá saluditos al buen Rafa, dices, ¿cómo estás? Le envío un saludo a mi bro, aquí viene conmigo, llegó de Tabasco, mira, desde Tabasco. Saludos para Daniel, bienvenido a nuestras tierras potosinas. Esperemos que te estén tratando bien bonito, que te estén apapachando mucho. Mira, un mezcalito salmeada, unas enchiladas potosinas, una cecina huasteca. Hombre, aquí tenemos de todo para que te consientan al máximo. Al máximo y como debe de ser. Oigan, pues bueno, ya les platicaba, andábamos con el chisme. Fíjense que el estudio publicado en la revista Science marca la primera vez que esta tecnología llamada Evo 2 crea un genoma entero de un virus que funciona en el laboratorio. O sea, la clave es que son bacteriófagos. Sí, son diferentes, bacteriófagos. O sea, virus que solo atacan bacterias, bacteriófagos. Estos virus solamente atacan a bacterias, no atacan a animales, no atacan humanos. De casi 300 diseños de la inteligencia artificial, solamente 16 funcionaron y neutralizaron cepas de bacteria E. coli, incluidas algunas ya resistentes. Juntos, en un cóctel, pues vencieron rápido esa resistencia. Este avance sería crucial porque pues, la resistencia a los antibióticos se asocia a cerca de 5 millones de muertes al año y los tratamientos actuales pues pierden eficacia. Por eso, estos virus diseñados a medida para atacar bacterias resistentes podrían abrir una nueva vía para combatir estas infecciones. Sin embargo, expertos de bioseguridad de Johns Hopkins advirtieron que esta misma técnica podría en el futuro dirigirse a crear patógenos peligrosos para las personas. Y por eso fueron claros, diseñar virus capaces de causar enfermedad no debería llevarse a cabo y pidieron reglas inmediatamente urgentes. El equipo dijo que tomó todas las precauciones, entrenó a la inteligencia artificial solo con virus incapaces de afectar humanos o animales y trabajó en un laboratorio seguro, pero ya hemos visto demasiadas películas como para saber que esto se les puede salir de control en un santiamén. Pero, ojo, liberó el código de Evo 2 generando un gran debate entre el potencial uso que se le podría dar y esto, pues, obviamente alertó también a la comunidad científica porque, repito, ya vimos muchas películas. Así empezó Corporation Umbrella y nos trajo Resident Evil. Zombies. Mucha cepa de virus. Virus por doquier. Así tal cual. ¿A poco no? Así empezó también con una mutación de hongos The Last of Us. Y es que no que yo sea una traumada, loca, obsesiva con los zombies ni nada por el estilo. Aunque sí, ajá, ok, pero ¿y qué tiene? Aquí el chiste no es eso. El chiste es que yo ya los conozco, ya los vi, así empezaron todas las películas que yo me sé de memoria. Hasta podría escribir el guión. Y esto, señoras y señores, tiene más que ver con el apocalipsis zombie que con arreglar el mundo. Ya lo sé. Llámenme loca, pero qué bueno que están ahí regulando esta situación. 6 con 42 minutos, qué rollo. Vámonos a corte y voy a regresar con más para ustedes, ¿les parece? Soy Delis Guerrero, en todas partes, ponte Exa.
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nochecita coqueta el lunes, arranque de semana. Que les vaya espectacular y que la pasen increíble. Yo regreso mañana en punto de las 11 y por lo pronto se quedan con Temper City. Esto es Self Aware. Disfrútala ahí en todas partes. Ponte Exa.

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13: ¿Alguna vez has escuchado a alguien decir, me cayó la solitaria, y no sabías si era un chiste o algo real? Pues es muy real. La solitaria es un parásito que puede medir hasta 7 metros de largo. Imagínate un gusano del tamaño de un poste de luz viviendo dentro de tu intestino. Pero lo más preocupante no es eso. Lo peor ocurre cuando sus larvas llegan al cerebro. Su nombre científico es Tenia solium y su ciclo de vida es un viaje complicado entre cerdos y humanos. Todo empieza cuando un cerdo criado en traspatio y sin control sanitario come algo contaminado con heces humanas que contienen huevos del parásito. Dentro del cerdo, esos huevos se convierten en larvas que se alojan en los músculos. Si una persona come esa carne cruda o mal cocida, las larvas llegan a su intestino, se pegan a la pared y crecen hasta convertirse en el gusano adulto, la famosa solitaria. Eso se llama teniasis. Pero si lo que una persona ingiere no son las larvas, sino los huevos del parásito, por agua o alimentos contaminados, el asunto se pone grave. Las larvas pueden viajar por la sangre y alojarse en músculos, ojos o, en el peor de los casos, en el cerebro. A eso se le llama cisticercosis. Y cuando llega al cerebro, se convierte en una neurocisticercosis, la forma más peligrosa. Puede provocar epilepsia, dolores de cabeza intolerables e incluso la muerte. De hecho, es la primera causa de epilepsia adquirida en adultos en muchas regiones del mundo. Este parásito tiene un truco maestro. Es capaz de engañar al sistema inmunológico, transformando la respuesta inflamatoria del cuerpo en una respuesta antiinflamatoria que le permite vivir años dentro de los tejidos sin causar síntomas. Es como un intruso que entra a tu casa, desactiva la alarma y se queda viviendo ahí sin que te des cuenta. El problema está ya cuando la larva muere, ya sea por medicamentos o por edad, y libera sustancias que desatan una inflamación brutal en el cerebro. Paradójicamente, muchas veces los síntomas más graves no los causa el parásito, sino la propia defensa del cuerpo al intentar eliminarlo. En México, los casos de cisticercosis han bajado mucho en las últimas décadas. Hoy se reportan menos de 300 al año. Pero la enfermedad no ha desaparecido. La Organización Mundial de la Salud la tiene entre sus prioridades de eliminación para América hacia 2030. Y es que persisten comunidades donde la falta de agua potable, el manejo inadecuado de excretas y la crianza de cerdos sin control sanitario mantienen vivo el ciclo del parásito. Mientras tanto, se investigan moléculas del parásito que podrían convertirse en blancos para terapias más precisas, que ataquen al invasor sin desatar la tormenta inflamatoria. Erradicar la cisticercosis no depende solo de eliminar un parásito, sino de transformar las condiciones que le permiten existir. Cocinar bien la carne de cerdo, lavarse las manos, tener acceso a agua limpia, suena sencillo. Pero para millones de personas en México todavía no lo es. La lucha contra la solitaria es una lucha contra la desigualdad. Con información de la doctora Lucía Jiménez García, de la Facultad de Medicina de la UNAM. Les saluda Mónica Genis.
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11: Hola, hola, bienvenidos a un nuevo episodio de Ya Oíste. Yo soy Génesis Sainez Silva, un gusto estar con ustedes. Hoy abordaremos un tema que la verdad yo siento que es muy poco conocido, pero que es muy importante hablarlo, y es el embarazo psicológico. Y para ayudarnos a entender qué es, por qué ocurre, cómo se trata, nos acompañan la doctora Diana Bautista II, que es ginecóloga. Mucho gusto, ¿cómo está, doctora?
12: Muy bien, un placer estar con ustedes y muy contenta de hablar de este tema.
11: ¡Uy! Se va a poner interesante. Y también tenemos a nuestra queridísima amiga Sharon Paredes. Ella es neuropsicóloga, ya nos ha acompañado en otros podcasts. Bienvenida, ¿cómo estás?
13: Muchas gracias, aquí de vuelta, ya sabes, que me encanta estar con ustedes, compartiendo conocimientos.
11: ¡Uy! Yo soy feliz porque siempre que les digo, cuando iniciamos el podcast, nos desconectamos del mundo y aprendemos. Me gustaría que nos contaran un poquito de qué es en realidad esto.
12: Ok, pues el embarazo psicológico es una condición en donde la mujer cree que está embarazada, pero además tiene síntomas de embarazo. Entonces, dentro de estos síntomas, pues podemos tener congestión mamaria, crecimiento abdominal, sensación de movimientos fetales, puede wow. llegar hasta el punto en que la paciente puede tener contracciones.
11: ¿Qué?
12: Entonces tiene todos los síntomas de una paciente embarazada y hasta muchas veces hasta exacerbados.
13: Otro de los síntomas que comparte la doctora, incluyamos la amenorrea, y es algo muy importante que dice la doctora, no es una cuestión solamente de creerse, porque los síntomas están ahí. Exacto, los síntomas son reales. Entonces estamos hablando no solamente de una cuestión psicológica, no solamente de una cuestión fisiológica, sino también neuroendocrina, ¿no? Porque también tiene que ver los cambios hormonales. Uh-huh. Entonces, ¿en qué se presentan estas situaciones? ¿En dónde las podemos ver? En personas, en mujeres que hayan tenido un duelo, por ejemplo, perinatal, postnatal, también en personas que tengan muchos deseos de quedarse embarazada, también se presentan en pérdida de pareja, Pero está muy asociado, ¿verdad?, con esta obsesión, puede llegarse a convertir en una obsesión o también este deseo intenso de estar embarazada, ¿no? Entonces, no solamente en eso, también en personas que incluso tienen miedo de quedarse embarazadas.
11: Creo que he escuchado más esa parte del miedo porque, pues claro, ¿no? O sea, se protegen y todo, pero dices que yo no quiero. Y tantito a lo mejor no vino su periodo porque a lo mejor se estresó de que justo ya dijo, ya no, ¿qué acabo de hacer? O el trabajo y no les baja, ¿no? Entonces es como de ya. He escuchado más que es por el miedo que por otra, que es la parte justo del duelo. Eso se me hace muy interesante. O sea, a partir de un duelo, ¿vuelven como esa parte? ¿Se activa o cómo es eso?
13: Sí, o sea, digamos que son situaciones o factores de riesgo y más en una mujer que probablemente, ¿verdad?, tiene un historial para procesar emociones de una manera no confrontativa. ¿Cómo se puede diferenciar? Que en la psicosis, una vez que ya es revelado a través de estudios, ya sea de sangre, ¿no? O también, sí, en este tipo de estudios clínicos en donde ya se le menciona a la mujer, no estás embarazada. Cuando es psicosis, a pesar de que me están diciendo la verdad, yo todavía me aferro. Entonces, aquí, por ejemplo, tendría que ver con una cuestión de cómo se conecta con la realidad. Y, por ejemplo, en otras situaciones que no tienen que ver con psicosis, todavía la persona sí mantiene este contacto con la realidad porque llega a cuestionarse. Claro. Y entonces los síntomas que tuve que fueron, entonces puede que se trate de otra cosa, o sea, todavía tengo un cuestionamiento reflexivo.
12: De hecho, la paciente, bueno, hay que diferenciar, hay la paciente que también simula, esa es la paciente que no va a tener síntomas, sino que dice yo estoy embarazada y me lo estoy inventando, ¿no? Por ciertas cuestiones psicosociales principalmente. Okay. Pero la otra es la que ella cree que sí está embarazada. Y la que, como ya mencionamos, tiene síntomas y que además se hace prueba de embarazo.
11: Esa es la se me vino, qué bueno que lo mencionó, porque se la hace la prueba y sale positiva.
12: Hay cosas que pueden suceder. Una es, la prueba puede ser, tienen falsos positivos. O sea, entonces la prueba confirmatoria es en sangre, es una hormona que se llama gonadotrofina coriónica, fracción beta, que es exclusiva del embarazo y que se va duplicando, triplicando cada 48 a 72 horas. Sin embargo, lo primero que hace la paciente, pues eso, la mujer, es hacerse una prueba en orina.
11: Claro.
12: ¿Vale? Entonces, pueden haber elevaciones mínimas por la alteración neuroendocrina, pero esa hormona no va a elevarse arriba de 14 miliunidades. O sea, es muy poquito y es poco significativo. Entonces, ¿qué es lo que hacemos nosotros? Tomar esa hormona de control. Ahora, algo importante que tenemos, la presión social. Sí. Es

0: involucra mucho que las mujeres empiecen con este tipo de trastornos.
1: Hay algo importante que me gustaría mencionar y es que Lisse tiene el código mariposa, que justamente este código mariposa se centra en brindarle empáticamente a una mujer que ha pasado por un proceso de duelo peri o postnatal. Y entonces, en ese momento, lo que se recomienda es darle un espacio y también brindarle quizá contención emocional y consejería.
2: El tratamiento que lleva es más parte psicológica, va de la mano con la parte ginecológica. ¿Cómo es ese trabajo en conjunto para ayudar?
1: Es psicológica, o sea, una vez que ya se identificó que no hay un embarazo real, ya es psicológico y en algunos casos puede ser con tratamiento farmacológico y con el psiquiatra.
0: La paciente tiene un por qué siente esos síntomas, ¿no? No de repente me los inventé.
2: De la
0: Si
2: nada.
0: bien están relacionadas con el deseo de un embarazo, también es cierto que, ejemplo, o sea, tenemos alteraciones en hormonas. Las mujeres nos regimos por hormonas.
2: Sí.
0: Todos nuestros días están regidos por hormonas y de acuerdo a la edad que tenemos, pues es obviamente si se disparan, si bajan, si se alteran y todo eso, ¿no? Yo les digo, es como de repente ir al dentista, ¿no? Pocas veces vas regularmente al dentista, ¿no? Lo mismo, pero cuando vas te encuentras todo lo habido y por haber. Igual con los ginecos, ¿no? Cuando vamos, pues encontramos todas las alteraciones hormonales que puedes llegar a tener y eso lo vinculamos a la sintomatología que tú tienes, tengas o no un deseo de embarazo.
2: Okay.
0: Entonces, en ese sentido, por ejemplo, muchas mujeres dicen, oye, yo digo que estoy embarazada porque aparte de que no menstruo, pues tengo secreción por el pezón, ¿no? Y tengo salida de leche, ¿no? Lo que llamamos la galactorrea. Pero además, yo siento que mis mamas están congestionadas. Pero además, siento que ya me estoy hiperpigmentando, ¿no? O sea, que me salen las manchitas del embarazo, dichoso melasma. Fíjate, me está creciendo el abdomen. Entonces, ¿de dónde me crece el abdomen si no estoy embarazada? Y puede ser esto tan prolongado como el trastorno que tenga cada paciente, ¿no? Porque hay unas que se pueden aventar los 9 meses diciendo que están embarazadas y hasta que ellas puedan aceptar una asesoría por psicología, porque tampoco las podemos obligar a ir.
1: De hecho, pues me gustaría dejar el correo de saludmental@iste.gov.mx si llegan a tener alguna otra duda también al respecto del tema o bien alguna orientación, pues podemos responderles por correo electrónico.
2: Muchas gracias por acompañarnos en este podcast, en su espacio. Espero que se lo hayan pasado muy bien.
0: Claro que sí,
1: Sí,
0: muchas
1: muchísimas
0: gracias.
1: gracias a ti por invitarnos.
2: Para la próxima, ya vamos a buscar más temas y que nos acompañen en esta mesa de debate.
0: Claro que sí.
2: Perfecto, pues gracias doctora, gracias Sharon y gracias a ustedes por escucharnos hasta este punto. De verdad que el podcast no sería nada sin ustedes. Cambia mucho el escuchar y el tener información. Y pues recuerda que la salud mental también es importante para todos hoy en día. Yo soy Génesis Zaine Silva y fue un gusto estar con ustedes. Nos vemos en un próximo episodio de Chao Iste. Adiós.
1: Adiós.
0: Adiós.
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0: Gracias, Belén.
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4: En este momento, mientras escuchas estas palabras, tu cerebro está haciendo algo extraordinario. Está interpretando sonidos, convirtiéndolos en lenguaje, buscándole sentido y al mismo tiempo manteniéndote respirando, parpadeando y con el corazón latiendo. Todo eso en menos de un segundo. Y lo más sorprendente, el cerebro que hace eso hoy no es el mismo que tenías hace 10 años, porque tu cerebro nunca deja de cambiar. El cerebro no es una estructura fija, sino un sistema dinámico que se transforma a lo largo de toda la vida. Todo comienza en el vientre materno, donde se forma un cableado cerebral único para cada persona, tan irrepetible como una huella digital. Ese cableado es como el hardware de una computadora. Establece los circuitos básicos que nos permiten respirar, dormir y succionar apenas nacemos. Después del nacimiento llega la infancia, y ahí el cerebro se convierte en una esponja. Cada estímulo, una caricia, una canción, un juego, funciona como un programa de software que se instala sobre ese hardware inicial. Las conexiones entre neuronas se multiplican a una velocidad impresionante. Por eso, la infancia es la etapa de mayor plasticidad cerebral, la capacidad del cerebro para transformarse en respuesta a lo que vive. Luego viene la adolescencia. Y aquí pasa algo fascinante. El cerebro empieza a afinar sus conexiones. Fortalece las que más usa y elimina las que no necesita. Pero atención, el lóbulo frontal, que es donde se toman decisiones y se controlan los impulsos, todavía no está terminado. En muchos casos, no madura completamente, sino hasta después de los 21 años. Por eso, en la adolescencia, es común actuar sin medir riesgos y buscar la gratificación inmediata. No es rebeldía, es biología. En la adultez, el cerebro alcanza su mayor estabilidad. Las redes neuronales están mejor organizadas, lo que permite pensar con mayor claridad, regular las emociones y tomar decisiones complejas. Pero estable no significa estático. En esta etapa, también pueden aparecer desafíos emocionales como el estrés, la ansiedad o la depresión, porque en el cerebro siempre conviven emociones positivas y negativas, y mantener el equilibrio depende mucho de cada persona. Y cuando llega la vejez, aunque la memoria a corto plazo puede fallar y algunas conexiones disminuyen, el cerebro sigue siendo capaz de aprender, de adaptarse, de sorprendernos. La experiencia acumulada fortalece capacidades como el juicio y la reflexión. Envejecer no es apagarse, es cambiar de ritmo. ¿Y cómo cuidar este órgano extraordinario? Existen tres claves: actividad física para oxigenar el cerebro, estimulación intelectual para forzar la neuroplasticidad y convivencia social, porque el cerebro humano está diseñado para relacionarse con otros. El aislamiento y la soledad lo dañan. La conversación, la colaboración y el afecto lo protegen. Porque entender el cerebro, como dice esta gran científica mexicana, es entendernos a nosotros mismos. Con información de la doctora Herminia Pasantes, pionera mexicana en neurociencias e investigadora emérita del Instituto de Fisiología Celular de la UNAM. Les saluda Mónica Genis.
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0: 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San Luisito, buenos días. 7:19. Andrés Oviedo está al aire a través de la frecuencia naranja. El teléfono en cabina 444-477-1021. El WhatsApp cabina es el mismo, el 444-477-1021. Y Pedro Capó, Farruko, calma en la frecuencia naranja.
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0: Sai, Pedro Capó, Georgie Noriega, REC 808, Shadow Towers, Puerto Rico.
1: Welcome to the paradise. Oigan, ya las 7:24 en Exa 102.1 San Luisito. Buenos días, Andrés Oviedo, está al aire. ¿Qué onda por mi line? ¿Cómo estás? ¿Cómo amaneciste? Es que estaba echándome un mosquito y no alcancé. Bien, qué bueno, qué bueno. Hoy es martes. Martes 18 de agosto del año 2026. El hashtag para el día de hoy. Hoy sí se antoja. Ese es el hashtag del día de hoy. Hoy sí se antoja. ¿Qué es lo que hoy sí se antoja? Platícamelo, participa a través del WhatsApp cabina 444-477-1021. Ya a las 7:25 voy a una pausa y regreso. Ya lo sabes en todas partes. Ponte Exa San Luisito, buenos días.
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1: 7:27, tengo más música en esta mañana. Es momento de escuchar a Rihanna. Esto me gusta. Se llama Where Have You Been. En la frecuencia naranja. Buenos días. Somewhere.

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1: Y uno.

0: Ya a las 7:35 a través de la frecuencia naranja 7:35 Furbilay.
1: ¿Qué pasa, mi Andresito? Buenos días.
0: Buenos días.
1: Oye, hoy sí se antoja ir a ver al Bizarrap, fíjate. Por cierto, ponte una rolita del Visa, ya que andamos en ese mood, ¿no? La de con Quevedo.
0: No estaría mal,
1: y un besote pa'l Furby y este besote de Claxon para despertar en este martesito.
0: No, espérame. ¿Cómo que los...?

No lo puedo creer. No lo puedo creer. Hoy sí se antoja, ese es el hashtag del día de hoy. Tengo más música para ti, San Luis. Participa con el hashtag mañanero. Hoy sí se antoja. Esto es de Ariana Grande. Hey, that you made you love me. Y lo escuchas, por supuesto, en Exa 102.1.

0: ya, y hoy es martes, San Luisito, martes 18. Estás escuchando La Frecuencia Naranja, XC102.1. Es un gustazo estar acompañándote el día de hoy. Voy a pausa y regreso, no te vayas.
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0: Ya a las 7:40 en la frecuencia naranja llega Rey con Javi, la del primer puesto en Exa 102.1. Súbele Furby Line.

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1: 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Estás en Exa 101, 751.

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13: Hoy es martes sabrosón en Exa 102.1. Martes delicioso. Hoy es martes de Luis Miguel o Juan Gabriel. Ahorita lo vamos a decidir. Pero antes llega Olivia Rodrigo en Exa 102.1.

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13: 8 con 20 minutos en Exa 102.1 San Luisito. Tengo mensaje de voz. Furby, terminación 0821.
14: Hola, Andresito, soy...
13: ¿Soy
14: quién? Hola, Andresito, soy Aranza.
13: ¿Qué pasó,
14: Quiero
13: Aranza?
14: Que me pongas la canción de Toma tu Poppy, por favor. Un saludo.
13: Toma tu Poppy.
14: Un saludito
13: Toma
14: para
13: tu Poppy.
14: Mi mamá.
13: Ajá, saludos a tu mamá.
14: Y un saludito para mi abuela, un saludito para mí, para mi hermana, Sof.
13: Perfecto. Saluditos a todos ellos. Tengo música. Mira cómo me tienes. Mira cómo me tienes. Es lo que vamos a escuchar. 8:21. Estás en Exa 102.1.
15: Yo.

0: olvidarte.
1: El hashtag de este martesito lleva por título, me hace falta un. Ese es el hashtag del día de hoy. Me hace falta un. Participa a través de la frecuencia naranja XFM 102.1. Llega Justin Bieber. Esto se llama Sorry. ¿Sí es me hace falta un? Si no, me lo cambiaste, Furby. No. No, espérenme. Te regresaste el de ayer, Furby. Ay, no puedo creerlo. Sí te regresaste al de ayer. Hoy sí se antoja. Hoy sí se antoja. Ese es el hashtag del día de hoy. No lo puedo creer. No lo puedo creer, en verdad. Pero bueno, hoy sí se antoja. Perdónme, usted disculpe.
2: ¡Sepe, por baboso!
1: El Furbyline acá que me cambió la página de la computadora donde tenía el hashtag de hoy. Bueno, hoy sí se antoja. Ese es el hashtag del día de hoy. Llega Justin Bieber. Sí, Justin Bieber. Se llama Sorry y lo escuchas en Exa 102.1 San Luis.

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0: 8:39 a través de la frecuencia naranja San Luisito, 8:39. Buenos días, es martes. Martes 18 de agosto y tengo visitas en la cabina. El día de hoy me acompaña Jessica. ¿Cómo estás? Bienvenida a Exa 101.
1: Hola Andrés, muy bien, muchas gracias. ¿Tú cómo andas?
0: Súper bien, bien contento. Mira, es martesito, ya está. Ya pasamos a la segunda quincena de agosto, entonces el tiempo se nos está yendo de volada.
1: Así es, ya casi diciembre otra vez.
0: Ya casi diciembre, sí. Pero bueno, aquí andamos echándole relajo. Pero algo que acabas de comentar, ya casi diciembre. ¿Qué es lo que podemos hacer en estos últimos, qué, 4 meses? Sí, septiembre, octubre, noviembre, diciembre. Sí, 4 meses del año.
1: Imagínate que en este diciembre vas a poder decir ¡Feliz Happy New Year!
0: ¿Verdad que sí? Imagínate decirlo ya sin complicaciones. Y no solo eso, sino ya llegar a tener una muy buena conversación. Media buena conversación.
1: Media buena, pero muy buena, ¿verdad? A final de cuentas. Esa comunicación, ese segundo o tercer idioma que Linguatec te va a ayudar, pues ahora sí que a superar, a dar ese brinco si eres esa persona que nos está escuchando en la zona industrial o las personitas que no quedaron por ahí en la escuela, en la universidad y que dijeron, híjole, pues es que me faltó poquito de inglés. Linguatec es... ahora sí que esa fuente que te va a ayudar, que de aquí a diciembre tú ya seas una persona con un nivel básico intermedio para uh-huh. poderte comunicar.
0: Sobre todo aquellas personitas que no tienen nada, ninguna noción del inglés.
1: Exactamente. ¿No? Ahora imagínate que tú ya tengas algo intermedio, pues bueno, ¿qué te parece? Y para diciembre ya lo empiezas a hablar ahora sí súper bien.
0: Está increíble esto, está increíble. ¿Y cómo lo vamos a hacer, Jessica?
1: Ok, lo vamos a hacer de la siguiente manera. Linguatec es una escuela que es comunicativa. Todas las clases son 100% conversacionales. Uh-huh. Nosotros no tenemos libros, no tenemos tareas, no tenemos exámenes. Y sobre todo, lo más importante es que tú con nosotros decides qué día y qué hora hay que ir.
0: Ok, a ver, no hay tareas, no hay libros, no hay exámenes, no hay lista de verbos, ¿me he de suponer?
1: No.
0: Ok, y yo decido a qué hora ir y qué día también. Es como si fuera un gimnasio, si hoy no puedo ir porque se me atravesó X o Y reunión, lo puedo cambiar.
1: Así es, y de todos modos créeme que aunque no vayas ese día y lo cambies para otro, tú no vas a perder... Ah, ya no voy a saber en qué voy, ya me perdí, ya los otros van a avanzar, yo no, no, no, no. Aquí cada cosa es personalizada para cada persona, cada quien decide su manera y su forma de ir aprendiendo. Por eso es que Linguatec, primero que nada, va a ver cuál es tu canal de aprendizaje y sobre eso nos vamos a ir trabajando.
0: Y esto les va a ayudar muchísimo para que ustedes tengan la retención total de lo que se les está mostrando. O sea, por eso es que es un curso completamente personalizable. Es un curso en el que se basan en tu canal de aprendizaje, también en tus intereses. Entonces, esto te ayuda muchísimo, ¿no?
1: Así es. Acabas de decir algo muy importante. No todos los cursos que están aquí en San Luis Potosí les interesa que, de qué manera aprendes, si lo vas a hacer o no, si de verdad a ti te gusta, si no te está gustando, no se interesan por ti. Linguatec sí se interesa por ti, sí te da una garantía de aprendizaje, sí te dice, oye Andrés, tú vas a aprender con nosotros en 12 meses, pero ¿qué pasa si en 12 meses Andrés no es una persona totalmente bilingüe? Bueno, Linguatec sí te ayuda todavía unos mesecitos más uh-huh. para que tú seas esa persona totalmente bilingüe. Sí se preocupa por ti, Linguatec.
0: ¿Cómo es esto?
1: Ok, yo ofrezco una garantía de aprendizaje. Mi primer garantía de aprendizaje es que dice que dentro de los primeros 3 meses tú ya debes de ser una persona que va a hablar un nivel básico. Por ejemplo, que vas a poder dar una presentación, un número de teléfono, tu dirección. Ahora, ojo, tu número de teléfono no de uno en uno, de dos en dos.
0: Ok.
1: Sí, algo un poquito pues ya... que tenga, digamos que un pequeño grado de dificultad.
0: Ajá.
1: Sí, eso es lo que tú debes de ver y debes de realizar en un nivel básico A1. Ahora, para los 6 meses tú ya debes de mantener una conversación totalmente bilingüe con una persona sin ningún problema.
0: En los 6 meses.
1: Así es.
0: O sea, a los 6 meses yo ya puedo tener una conversación, ya puedo... Ok, vamos a cambiarlo. Si nos vamos a la escala de vida de aprendizaje... primero es como nos enseñaron a hablar y a repetirlo, ¿no?
1: Sí. O sea, nosotros nos medimos mediante la escalera natural del aprendizaje, ¿sale? Uh-huh. Que dice, pues de la misma forma que nosotros aprendimos el idioma español, vamos a aprender el idioma inglés y cualquier otro idioma. nosotros lo hacemos pues desde lo más básico, que es bajo repetición y después escribiendo y pues copiando, ¿sale? Ok,
0: entonces primero te van a enseñarle a hablarlo, sí. ¿Sí? Ya después nos vamos a ir con lo que es la gramática. Así que es como, por ejemplo, que ya cuando entras a tercero de primaria, que es donde te enseñan, pues así, todo lo de la gramática. Entonces, eso es lo que vamos a hacer con Lingüatec.
1: Sí, pero ¿estás de acuerdo que no tenemos ese tiempo, sí, claro, de obviamente, 6 años de la primaria?
0: Ajá, sí, pero esto lo vamos a hacer más rápido, más, ajá, fácil. Con este sistema en el que te decimos que es un sistema completamente personalizado, se enfocan en tu método de aprendizaje, y por eso es que algunos en la escuela son de 10, otros son de 8, otros, porque realmente no todos tenemos el mismo método de aprendizaje, ¿verdad?
1: Exactamente, pero esto también es para que ustedes entiendan y se quiten esa mentalidad de su cabecita que dicen que el inglés no es para ustedes, que el inglés no es para mí, que ya estoy grande, que ya pasó mi tiempo, que ya esto, que ya lo otro. No es eso. Lo que pasa es que no has encontrado un método que realmente esté funcionando a ti. Nosotros somos ese traje a tu medida que de verdad funciona, que tiene una garantía de aprendizaje y que te va a otorgar muchísimas cosas.
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1: Así es, Andrés, bueno, pues tú sabes que nos abandonaste en el aniversario.
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0: Gracias. Nosotros continuamos con más en Exa 102.1.
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2: Ahí estuvo My Universe de Coldplay en Exa FM 102.1. Ahora vámonos con la gusana ciega, guantes puestos, 9 de la mañana con 15 minutos. 9 con 15, muy buenos días. Oye, la temperatura en la capital potosina, 18 grados centígrados. Soy Jaz Herrera, contigo hasta las 11.

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3: 9 de la mañana con 19 minutos ya, 9 de la mañana con 19, es martes, sí señor, es martes, martes de rock, qué bonito que sea martes de rock, así que bueno, bienvenidas, bienvenidos a ti que acabas de encender por ahí tu coche, tu radio, que nos está sintonizando a través de internet también en www.exafm.com/slp. Ya llegamos, ya estamos aquí, martes, martes. Ay, pero qué feo se escucha eso. A ver, quítamelo, quítamelo. Ahorita ponemos otra cosa. Muchas gracias. Oye, pues bueno, acá voy a quedarme contigo. Tengo todo para que tú puedas inscribir a tus doggies al Fashion Doggy 2026. Se abren inscripciones, así que es el momento de que aproveches y te lleves por ahí tu ficha ya para el Fashion Doggy 2026. Viene el 29 de agosto en Plaza Tangamanga. Y también, bueno, tengo por acá algunos regalos para ti. Tengo algunos combos de Cars Junior para que te los lleves también, ¿ok? Así que bueno, quédate conmigo. Número de WhatsApp directo aquí en cabina, 444-477-1021. 444-477-1021 es el número de WhatsApp. Para recibir reportes, Joaquín. ¿Qué quieres escuchar? ¿Qué se te antoja escuchar esta mañana? Claro que sí. Con mucho gusto te vamos a leer o a escuchar, ¿va? Bueno, pues vámonos con lo que sigue. Vámonos con más música. Es martes de rock. Buenos días.

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2: Las 9:35.

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2: 9 de la mañana con 38 minutos. 9 de la mañana con 38. 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
3: Pasecita, buenos días, excelente martes. Oye, para este martesito de rock, ponte algo clasicón, historia de un minuto de Interpuesto. ¡Saluditos!
2: ¡Saludos para ti! ¿Cómo estás? ¡Feliz, feliz martes! Historia de un minuto de Interpuesto. Interpuesto, qué rolas. Viejas también.
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2: Ándale, ándale, hola, hola.
5: Asesita, buen día, excelente martes. Oye, para este martesito de rock, ¿te puedes poner la de All the Small Things de Blink 182? Porfa, saluditos.
2: Claro, All the Small Things. Ah, qué buena rola. Sí, esa también es bastante buena. Hola, buenos días.
6: ¿Qué hubo, Les? Buen día, mijas. ¿Cómo andamos? Excelente martes. Oye, pues ponte una rolita de... para este martes de rock. Daisy Dizzy. La de Shoot to Thrill. Algo para despertar, ¿no? Para ir agarrando señal.
2: Ándale, ándale, jalo con algo así.
6: Y saludos a toda la banda. Saludos al Parito Machín, al Pepe Huicho, al Lentes, a Julio. ¿A quién más? Al Mujis, a toda la banda. Ay, ¿por qué no? Saludos al Erizo también. Y saludos para ti. Ánimo.
2: Nueva adquisición del Erizo aquí en la Frecuencia Naranja. Repórtate, Erizo, también. Saludos al Chabón. 9:40, ya vuelvo con más música.
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1: 9:52 minutos, ya a las 9:52. Ahora viene Jason Derulo con When You Want Me. Temperatura 18 grados centígrados.

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1: 9:56, las 9:56, viene Shakira con Soltera en la frecuencia naranja. Buenos días.

¡Ándale! Ahí estuvo Shakira con Soltera en XFM 102.1, 9 de la mañana con 59 minutos, 9 con 59, ¡buenos días! Viene The Chainsmokers con Closer.

0: Chainsmokers con Closer, 10 de la mañana con 3 minutos, 10 de la mañana con 3.
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0: Muy,
1: eso?
0: muy bajos.
1: ¿Y eso por qué? ¿Qué pasó? Cuéntanoslo todo.
0: Pero como es martes de rock, ponte la de Creep de Radiohead, creo que se llama. Te quiero mucho, Haz, porque I am creep. Ya me voy, Haz, te quiero. Bye, soy una crepa. Bye.
1: Oye, seguro que no estás medio cuete. Como que te escuchaste medio cuete. Qué rolón, dice. Lo sintonizamos desde la oficina. Pueden complacernos con el tema tuyo de Mario Girón, por favor. Excelente día. Buenos días a quienes nos escuchan desde la oficina. Claro que sí, ahorita lo ponemos con mucho gusto. Buenos días, hola, hola.
2: Buenos días, Sia, ¿cómo estás? Es mi primer mensaje contigo. ¿Me podrías poner la canción Nobody Down Sonic, por favor?
1: Claro que yes.
2: Mándale saludos a mi abuelita,
1: Saludos a tu abuelita.
2: que está en su casa. Y saludos a mi prima Jime, a mi primo bebé Carlitos. Bye, go.
1: Bye, nos vemos. Te mando un abrazo fuerte. Qué bonito que te reportes con nosotros. Te quiero
3: ¿Qué
1: mucho.
3: onda, Has? Buen día. Ponte alguno más. Ah, no, erizos, no, discúlpame. ¿Qué te parece algo de Monty Club ahora que acaba de venir a la FENAPO?
1: Ándale.
3: Saludos, Has.
1: Saludos
3: Estábamos por
1: para
3: aquí por el
1: ti.
3: puente.
1: Ya dijo, con cuidado. Buenos
4: Cerquita,
1: días.
4: sí, déjate la de ACDC que dijo mi compa el chabón.
1: Ándale,
4: Saludos.
1: jalo con
4: La de
1: ACDC.
4: Shoot a Trail.
1: Jalo con esa. Martecito de rock, muy buenos días. Ya sabes que estamos a través del 444-477-1021. Recibiendo tus reportes. ¿Qué rola quieres escuchar esta mañana? Las 10 con 21 minutos, temperatura en la capital potosina en este momento. La temperatura en la capital, 21 grados centígrados.

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17: Vienes y darte con pedacito de mi corazón. 10 de la mañana con 41 minutos. 10 con 41.

0: con Fergie, Ellen Pfau, Getting Over You en XFM 102.1. Es martes de rock.
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0: ¡Y que viva el rock and roll! 10 de la mañana con 56 minutos. ¿Cuál vamos a dejar que tenemos en la número 1? Número 1 para esta mañana. ¡Buenos días! Shoot a Thrill para despertar bien. Mira, de todos modos te saludo con café en mano ya. Espero que tú también traigas el tuyo, ¿eh? Esa es la número 1. Ahí está Shoot a Thrill de AC/DC en la número 1.

Ana Roles es la número uno para esta mañana. Buenos días, que tenemos en la número dos. Número dos para este martes de rock. Uf, buenísima. Suéltala.

vamos con la número 3. ¿Qué tenemos en la número 3? Evanescence, Going Under, en la número 3.

0: Lovers es la número 3. Ok, tú dices, si nos vamos con la número 1, si nos vamos con AC/DC. Shoot the Thrill en la número 1. Si nos vamos con la número 2, si nos vamos con Fobia. Qué buena rola. O nos vamos con la número 3. Tú dices, buenos días.
1: Buenos días, Cas, buenos días. No, definitivamente deja la 1, AC/DC.
0: Ok, vamos con
1: AC/DC. Muy buena rola para ahorita en esta mañana, la verdad.
0: Perfecto.
1: Saludos.
0: Saludos.
1: Bye, bon,
0: bye, bon. Bye.
2: Jesucita, Jesucita, pues ya vi la medición del tiempo y si nos alcanza para las 3. Vámonos con las 3. Saludos.
0: Ya vi la medición del tiempo. Aplácate, clima, tiempo, temperatura. Hola.
3: Hola, hola, hola, Has. Buenos días. Aquí en Lentes con toda la actitud. Hace ratito iba con pasaje, por eso no me podía desplayar.
0: Ah, que la cuestión.
3: Pero ya sabes por cuál voy a votar.
0: ¿Por cuál?
3: Ya la sabes. Voy por la número 1. Número 1, por favor. Y un saludo a toda la banda aquí en Lentes reportándose.
0: ¡Saludos a Lentes!
3: Buenos días.
0: ¡Buenos días!
4: Hola, buenos días, jefecita. Déjate la 3.
0: Vamos con la número 3. Vamos con Evanescence. Perfecto. Voto para Evanescence. Hola, buenos días.
5: ¿Qué onda, mija? Buen día, morrita. Ojalá te vaya sensacional. Cuídate mucho. Aquí andamos al millón y subiendo, obviamente. Déjate la 1, mijas. Saluditos.
0: Okay. Vamos con la número 1. Saludos. Bye.
6: ¿A quién? A ver. ¿A quién le estás diciendo cuétecas? A ver, ¿a quién? Ah, te creas, déjate la 3, la 3, porque no nos alcanza para las 3. Pero déjate la 3.
0: Vamos con la 3, nada, no, ¿sabe?
5: Las 3 de una vez. Saludo.
0: ¿Y no nos importa o qué onda?
7: ¡No nos importa!
0: Hola, Jazz, soy Padilla, mándale saludos al Jerry, pon la 1, ok, vamos con la número 1. Saludos a mi queridísimo Alex Padilla, te mando un fuerte abrazo, amigo. Qué bueno que nos estás escuchando. Y también a mi queridísimo Jerry, ya saben que los TQM. Padilla, híjole, ese hombre, de veras. Todo un personaje, hombre. Dice por acá, hola, Jazz, déjate porfa la número 1. Perfecto, vamos con la número 1.
5: Déjala todas, Jazz, yo también ando viendo la medición del tiempo y si se arma. Sí, es medio petróleo el Pepe Huicho.
8: ¡Saluditos, Jazz!
0: ¡Saludos, Misa y hermosa! ¡Vámonos con la número 1, entonces! Gracias, Evanes. No, según las mediciones del tiempo, según lo que vemos por acá, es que no se alcanza. No se alcanza la 1. Ni la 2 ni la 3 juntas. Vamos, nada más vámonos con una entonces. Qué buena rola, Fobia, gracias. Creo que un botillo hubo para Fobia, si acaso. Tan buena rola y nomás, ¿no? Gracias, Fobia, gracias, Evanescence. Pero tú has decidido que en esta mañana nos vayamos con Shoot the Thrill de AC/DC. Para despertar bien ese ánimo que se sienta esa mañana. ¡Esta mañana de martes! No se case, no se embarque. 11:02. Soy Jazz Herrera. Nos escuchamos al ratito en punto de las 3 de la tarde. ¡Cuídate mucho! 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

0: ustedes, señoras y señores. Y bien, bien y contentos, así es. Gracias, gracias, qué chulada. Yo me quedo hasta la una de la tarde con buena vibra, buena música. Traemos el cotorreo, todo lo que da, y saben qué, en buena onda. O sea, andamos bien, andamos de buenas. Es martes. Y este martes tiene, ya sabes, como esa sensación de que todo se puede. Este martes es diferente. Es un martes esperanzador. Es un martes de feria. Es un martes que tiene cosas peculiares porque hoy no se siente pesado. ¿A poco no? ¿A poco soy la única? ¿Verdad que no? Hoy seguramente te levantaste así como con más energía, como que pensando, ponle que no pensando, pero lo sentiste más como un viernes que como un martes. Este martes seguramente ya has hecho muchas actividades. Este martes seguro ha sido súper productivo. Shake it, baby, shake it, shake it. Y yo lo sé porque se siente en el aire. El amor está en el aire. Y el martes nos trae cosas bonitas. 23 grados, señoras y señores, bien soleado, todo te va a andar. El sol, el señor sol a todo lo que da. Yo salí, mira, con mucho protector solar. Pero aparte que si la cachucha, que si los lentes, que si esto, que si el otro, porque a mí me gusta esto de la protección en la piel, hay que cuidarla. Número de WhatsApp 4477-1021. ¿Dónde andan? ¿Qué están haciendo? Cuéntenmelo todo. ¿Qué desayunaron? Fíjate que no sé si digo, es martes, no es viernes garnachero ni nada por el estilo. Pero luego hay tianguis de martes. O sea, hay tianguis de miércoles, pero de repente salen los tianguis de martes. Y hay unas gorditas que están bien buenas, de esas que son fritas. Pero que te le ponen harta lechuga, harta crema, así como de que la verdurita y bastante salsa y saben. ¡Buenemérrimas! Esas no las encuentras más que en el mercadito. En ningún otro lado. Esas son las sabrosotas. Esas son las que luego dices, híjole, sí se me anda antojando pecar. Sí se me anda antojando echarme esto de la gula. Dice, las rujitas, ¿verdad? ¡Exacto, las rojitas! ¡Esas meras! ¡Ah, cómo me encantan esas gordas! Y vieron que difícil encontrarlas, ¿eh? Difícil encontrarlas. Luego, uno anda con el antojo y dice, señora de las gorditas, ¿por qué no está aquí en la esquina de mi casa? ¿Por qué no se me encuentra a la vuelta? Pero bueno, el chiste es que si usted trae antojo hoy de algo, écheselo. Écheselo, pues total. Este martes vamos a darnos ese gustito porque amanecimos bien productivos. Amanecimos con todo y bien bonitos y bien guapetones. A ver, mírate en el espejo. Checa que todo está en orden. Bien, ojitos, boquita, naricita. Y ay, qué chula, qué chulo. Chula de vieja, chula de viejo. Así, en el espejo. Chuleándonos, dice, por constitución en ese mercado de hoy hay unas bien ricas, tú nada más antojando, güerita, hijos, en el mercadito de hoy, ¿verdad? Es que ya sabía, le estoy diciendo que hoy es martes de mercado, ay, si se les atraviesa una gordita de esas rojas, ya saben, aquí ando yo recibiendo las gordas con mucho gusto, ¡vámonos con música! ¡Ya lo será! ¡Por eso! Vámonos con Ordinary. Esto es de Alex Warren. Soy Delis Guerrero. Contigo hasta la una. ¡En exceso!
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1: Las 11:41, Delis Guerrero acompañándote a través de la frecuencia naranja. ¿Cómo están? Yo encantada de estar con ustedes en este delicioso y maravilloso martes. Y es que, como bien decía, los martes tienen no sé qué, que a veces pueden parecer un tanto pesados, pero hoy vienen con una sensación más coqueta. Muy coqueta, muy a gusto, muy bonita, muy nice. Y pues bueno, les voy a platicar. Cada 2 años se lleva a cabo la convención de fans de Disney más grande del mundo por parte de Disney 23 o de D23. Y el momento más esperado del evento son los próximos estrenos, pues es ahí donde se revelan trailers, fechas, elenco, entre otras cosas. Y esto fue alguna de las cosas que develaron, que celebraron y demás. Pero quiero estar como muy ad hoc. Vamos a poner... Híjole, yo quería... ¿Cuál es la canción más icónica de Disney? Es la de Mickey Mouse, ¿no? La de... ¿cómo se llama el Fantasía, ¿no? Fantasía, pero bueno.
2: ¡Hola, amigos! ¡Hola, Mickey! ¡Aquí estoy, mis amigos!
1: Yo... ¡Ay, no, Mickey! ¡Qué terrible! Eso no. O sea, olvídenlo. Uno quería estar ad hoc, pero a veces no se nos deja, no se nos permite. ¡Ay! ¡Eso me encanta!

De cero a héroe, me encanta. Todas las canciones de Hércules son maravillosas. Pero bueno, ya, a ver. Sin desviarnos del tema. Increíbles 3. O sea, Los Increíbles tengo que admitir que no es una de mis películas de Disney favorita. O sea, no. Pero no es mala. Y bueno, ahora en junio del 2028 tendremos la tercera entrega de la familia que por excelencia son los salvadores del mundo, Estados Unidos. Los Increíbles 3. Llega Blue y la película. A ver, voy a llevar a mi perro a ver esta película. El 6 de agosto del 2027. Algo curioso de Bluey es que al parecer utiliza colores que los perros pueden ver más vívidos. O sea, toda su gama espectral es para que, también funciona en perrijos, en cachorros. Entonces es como el 2 pájaros de un tiro. Mientras el perro cuida al bebé, también ve Bluey y el bebé puede ver Bluey a gusto. Y ahí están los 2 muy a gusto, muy entretenidos. El diario de la princesa, que bueno, todavía no me pueden confirmar fecha, en serio, del diario de la princesa 3. Estoy harta. Anne Hathaway, por favor, encárgate de eso. Y que se apuren con la fecha de entrega porque ya la quiero tener. Y yo ya quiero estar lista. Llega Coco 2. Y esto me emociona demasiado porque Coco fue una de las mejores películas que, aparte de todo, me encanta la manera en la que representaron el Día de Muertos, México, las tradiciones. Entonces Coco trae como que este estilo colorido muy particular de Disney, pero que no faltó con la tradición y estuvo como muy apegado a lo que vivimos en México como el Día de Muertos. Entonces llega Coco 2 dentro de 3 años, ¿verdad? Hasta noviembre del 2029. ¡Pero qué bonito! Me encanta porque vamos a tener ya una tercera entrega de Coco. Bueno, Avengers Doomsday, que ya llega este 18 de diciembre, hoy.

0: Tatiana se la voló con esta rola. Bueno, ya, sin distraerme, continúo. Todavía hay más, pero después del corte. Ahorita les digo cuáles son, bueno, voy con la segunda parte de las siguientes entregas porque, hey, fans de Star Wars, se llega algo bueno. Ya les platicaré. Regreso con más, ponte Exa.
1: Regresamos con Félix Guerrero.

0: irme a corte, les tengo que platicar. 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
12: Las 12:04, vámonos con Yuridia. Ella nos canta Eres mi nada.

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0: es que siempre, siempre nos da una buena rola, una buena canción. De esas que inspiran, de esas que te gustan, de esas que te llegan. Alejandro Sanz nos canta con Edén Muñoz. Yo era poesía. Y qué bonita canción. Gracias, qué bonito. Mira, no habíamos escuchado a Alejandro Sanz con así un norteñito, coquetón, el acordeoncito a gusto. Algo bien, algo bien. Oye, a ver, por acá me dice Pepe Huicho, buenos días a la imagen más bella de la FENAPOA. Jalas, Huichito, gracias. Dice, nomás por ti ya me vi. Ya me vi en Sin Bandera y Katy Perry. Nomás por mí, míralo. Seguramente, ya te caché.
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0: Es que no la encontré, no encontré la canción de Fantasía. Dice, hola, buen día, me gustaría que mañana pusieran una canción con dedicación, pero no sé cómo es la dinámica, me pueden apoyar con la información. Cami, tú nomás manda el mensajito y dinos, oye, ¿qué onda? Quiero esto porque se la voy a dedicar a no sé quién y le quiero decir que no sé qué y le voy a dedicar esta porque esto y lo otro. Y nos cuentas el chisme completo y aquí hacemos toda la faramaya. Todo el show, así como debe ser. A ver, nos vamos entonces con qué, con la segunda parte de los estrenos que yo les estaba platicando de Disney, porque se llega más movies, se llegan buenas peliculitas, por supuesto, y una de esas también súper esperada es Star Wars Starfighter. El 28 de mayo del 2027. O sea, el 2027 va a venir también con muy buenas películas, ¿eh? Está Enredados el 31 de marzo del 2022, pero no dice... No, o sea, es Tangled, así nada más Enredados. ¿Y dónde está el 2 o algo así? Nomás así, Enredados, 31 de marzo del 2028. Esta película es súper bonita. Me encantó, me encanta de verdad. Y bueno, algunos títulos más se acercan. También está Frozen, Frozen 3 para noviembre del 2027, La Era de Hielo, Mundo de Lava en febrero del 2027. Todavía tenemos más Era de Hielo, ya vamos como en la 8, ¿no? ¿Qué creen? Camp Rock. Llega Camp Rock 3 el 13 de agosto del 2026. Zootopia 3 está por anunciarse apenas. Vision Quest el 14 de octubre del 2026, o sea, ya. X-Men 5 de mayo del 28. Lilo y Stitch 2. Lilo y Stitch, pero hasta el 28. La nueva película de Los Simpsons en el 2027 y en septiembre. Ahsoka en, bueno, pues está el 20 de febrero, no es cierto, el 20 de enero ya del 2027, o sea, también ya falta poquito. Percy Jackson y los dioses del Olimpo el 20 de noviembre del 2026, también a la vuelta de la esquina. Entonces, se vienen muchos buenos estrenos y esto pues lo pudimos ver con lo nuevo Disney, las fechas de lanzamiento, etcétera, etcétera, etcétera. ¡Qué emoción! ¿Están listos? Yo creo que se pone bueno. Se pone bien y qué bonito. Vamos a ver segundas partes de películas que han sido muy icónicas. Vamos a explorar más en el mundo de Star Wars, que me parece que han hecho una maravilla. Digo, no quiero ofender a los fans de Star Wars de ninguna manera.
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0: Ay, qué bonita canción. Es dice la Bella Durmiente. Y amor, y al mirar.
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0: Bueno, ya. ¿Qué les estaba diciendo? Que los fans de Star Wars, a ver, podrán opinar lo mismo que yo, ¿será? Que me parece que han hecho un excelente trabajo con todo el mundo de Star Wars porque todas las series son buenas, han nutrido muchísimo la historia, han hecho que Star Wars, o sea, sí, siempre ha sido como multigeneracional. Creo que hoy más que nunca los que no eran fans de Star Wars, creo que ahorita se están involucrando más en el universo de Star Wars, están conociendo más. Entonces ha sido como un excelente trabajo lo que han hecho y han hecho muchísimo fanservice y han regalado momentos como muy icónicos para los que sí son fans, pero también para las personas que por lo general no tenían ni idea de lo que se trataba Star Wars. O sea, porque yo soy una de ellas y me han gustado varias de las series que he visto y creo que Pues muy bien, Disney, tú muy bien. Dicen, es que Enredados, ah, con razón. Enredados es el live action y por eso no hay dos. Ay, Pepe Huicho, mira, andas en todo, tú muy bien. Uy, me encanta. Vamos a ver el live action de Enredados, no lo puedo creer. Buenísima la película y buenísimo que ya saquen el live action, ya era hora, ¿eh? Por acá me dice Delis, ¿ya viste la de la calle Oak? Fíjate que no la he visto y sí la quiero ver. Y yo creo que ya es hora. Sí la voy a ver. The End of Oak Street. Ok. Vámonos con música ya, Katy Perry. Uy, qué buena rola. The One That Got Away.

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0: 12:40. A ver, les voy a platicar. Fíjense que... está muy buena. Bueno, se ve muy buena al final de la calle Oak, que es la que ahorita me recomendaron por Watts. Hay que verla, hay que verla. Oigan, pero hablando de películas, pues les cuento que Jeff the Killer, que es la famosa creepypasta de internet, le va a seguir los pasos a Backrooms y va a llegar al cine. A ver, si creciste leyendo creepypastas, esto es para ti. Jeff the Killer, que es una de las leyendas de terror más famosas de internet, va a tener adaptación al cine. Y según exclusiva de The Wrap, el proyecto lo desarrolla el estudio Toggle, Savannah y Moss, creadora de TikTok. La idea no es copiar el relato original, sino hacer el personaje más realista y, bueno, por supuesto, más aterrador. Dice, no quiero simplemente recrear la creepypasta, quiero hacer que Jeff se sienta aterradoramente real. Esto dicho por Moss. Habrá incluso una convocatoria abierta para que artistas de todo el mundo propongan ideas. Jeff se suma a la fiebre por llevar el terror de internet al cine. Backrooms superó los $395 millones. Aún no hay director, no hay reparto, no hay fecha, no nada. Pero la nostalgia ya se encendió y la gente pues ya lo vio así como un proyecto a un futuro cercano. O sea, probablemente estamos en la época en la que el cine del terror está en los creepypastas. ¿O se les acabó el ingenio a los escritores del terror? Y estamos yendo... Bueno, en realidad también pasó con Slenderman, también pasó con Don't Turn Off the Lights, Turn Off the Light, el de No Apagues la Luz, que también empezó como un cortometraje de internet. O sea, tanto creepypastas como cortos, como leyendas de terror del internet, pues han sido llevadas a la pantalla grande. Me parece que unos han sido mejores que otros. Me parece que hay unos proyectos que les salió fenomenal y hay otros que pues no tanto, que estuvo ahí más o menos. Sin embargo, bueno, pues ya veremos qué pasa con Jeff, este terrorífico personaje con cara blanca casi, sin tus ojos pelones, sin nariz. A ver cómo les sale, a ver de qué se va a tratar, a ver qué nos van a dar. Porque sí, estamos ansiosos por ver más películas de terror. 12:43, nos vamos a un corte y voy a regresar con más. Yo soy Delis Guerrero, ponte Exa.
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2: Las 12:56 y yo ya me voy, me despido, señoras y señores, llegó el momento, los quiero mucho, les mando besos, abrazos, ya saben que espero que se la pasen fenomenal, bien bonito, muy coqueto, que este martes sea súper agradable. Yo al ratito regreso con ustedes a las 5 de la tarde, nuevamente estaré platicándoles cosas bonitas, que si esto que lo otro, ya lo saben muchachos, en todas partes, pónganse exa. Vámonos con música, con esto me despido, se van a quedar en compañía de Andrés Oviedo y llega Adele cantando Easy on Me, disfrútala en todas partes, ponte exa, soy Delis Guerrero, adiós.

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1: Alex Sintek presente con Jorge Domínguez y Edwin Luna. Oigan, ¿ya se enteraron que Alex Sintek viene a San Luis? ¿No? Bueno, ahorita te paso el chisme. Esto se llama Bendito tu Corazón y lo escuchas, por supuesto, a través de la frecuencia naranja XFM 102.1, 1:27.

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14: Mira qué rápido se va el tiempo. Ya a la 1:40, 40 minutos, 1:40. Llega Madonna. De Insituria es lo que vamos a escuchar. Oh, sí, en Exa 102.1.
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14: 1:41, San Luis. Buenas tardes.

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Pompas de Jabón, Gloria Trevi en Exa 102.1. Ya a las 2 de la tarde con 11 minutos, San Luisito 2 con 11. ¡Buenas, buenas! ¿Qué crees que tengo para ti el día de hoy? Voy a regalarte... Ya voy, espérate, Furby. Voy a regalarte... Hamburguesa. Combos Famous Star Chico. Sí, combos Famous Star Chico por cortesía de Carl Jr. ¿Quieres estar ahí? Bueno, pues ahí te va. Pon muchísima atención. Vamos. Vamos con una rola. Y al terminarme, se habilitan las llamadas. Se habilita el teléfono en cabina. I'm moving to the sun. Recuerda contestarme con la frase ganadora en todas partes. Ponte Exa 102.1 porque se va este combo Famous Star Chico.

Estás escuchando la frecuencia naranja X102.1 en esta tarde. Tarde sabrosa, tarde deliciosa, tarde de martes, San Luis. Tarde de martes, 18 de agosto, 2 de la tarde, 20 minutos, 2:20.

Ok. Teléfono en cabina 444-477-1001. Duró mucho esta canción en Four Line. Duró hartísimo. ¿Sí está bien dicho hartísimo? No, no, no, no, no, no, no, no, Furby. No, nada.

0: Porque me estoy documentando. No, no está bien dicho decir artísima. Ah, no. Oh, sí. Espérate. No, espérate. Furbyline, no empieces con tus cosas, por favor. Espérame, vamos a... A ver, así es correcto. Es el superlativo válido de harto. Ya me tienes harta, ya me tienes hasta el moc, ¿no? Usos y significados, cantidad o duración. Y para los que no sepan, hartísimo es con H, ¿eh? Sí. Teléfono en cabina 444-477-1021. Contéstame con la frase ganadora. Tengo hamburguesas por cortesía de Carl Jr. Combo Famous Star, chico. Para que de una vez se arme la pachanga. De una vez se arme la pachanga. Recuerda, me tienes que contestar con la frase ganadora. Porque si no me contestas así, el Furbyline te va a mandar a la congeladora, ¿eh? El Furbyline te va a mandar a la congeladora. Así es que escuchemos quién está en la línea número uno, Furby. ¡Bueno!
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0: Te falta. En todas partes, Pontexa, ¿qué?
1: ¿Quién está más punto uno?
0: Eso es todo. ¿Quién está por allá? ¿Cómo te llamas?
1: León.
0: Bienvenido a la frecuencia naranja, León. ¿Qué andas haciendo?
1: Ando en el coche.
0: ¿A dónde vas en el...?
1: La radio.
0: ¿Y a dónde vas en el coche, León? ¿A dónde te van a llevar?
1: A mi casita.
0: A tu casita, muy bien,
1: León. Pero mi mamá no quiere cocinar.
0: Dile a tu mamá que no se afloja, por favor.
1: Es martes, mamá. Andresito, ya se van a acabar las vacaciones, ya van a regresar a clases.
0: Ay, todavía falta una semana más, ¿no? Esta y la que sigue.
1: Esta y otra.
0: Por eso, esta, la que sigue, y ya el 31 regresan a clases, ¿no?
1: Sí, así.
0: Oye, León, ¿a qué año pasaste?
1: A sexto grado.
0: Muy bien, León.
1: Me da muy...
0: ¿Y cómo te llamas tú?
2: Valentina María.
0: Valentina, ¿cuántos años tienes, Valentina?
2: ¿Tres añotes?
0: Sí. Ah, muy bien. Sí. Muy bien, Valentina. León, platícame, ¿para qué te reportas?
2: Para un combo,
0: perfecto, León. Te voy a hacer tres preguntas. Vas a tener 5 segundos para que me contestes cada una de estas preguntas. Ojo, León, porque son preguntas muy sencillas. Pero si tú escuchas que suena esto y no me has dado la respuesta, o suena primero esto y todavía no me das la respuesta, ya perdiste, ¿ok? ¿Estamos?
2: Sí.
0: Okay, León, acuérdate, cuando escuches esto, quiere decir que ya se acabó el tiempo, ¿ok? Ok, perfecto. Entonces, vamos a poner el VAR, vamos a activar el VAR, Furby, porque yo no quiero que después me digan, no, sí fue así, Andresito, ¿cuándo no? Ahí lo tenemos listo, el VAR. Mande, ¿qué onda, Vale?
3: Mi hermano comió con una tortilla y el hermano se peleó con
0: ¿Tu hermano se peleó con las tortillas?
2: Sí.
0: A ver, ¿cómo fue eso?
2: Es que iba corriendo con las tortillas y se quemó porque estaban calientes.
0: ¡Ah, se quemó!
2: Sí.
0: Ah, ¿sabes qué entendí? Que se peleó con las tortillas.
2: No, tampoco.
0: No, yo pensé que era eso.
2: Okay.
0: Bueno, León, ¿estás listo?
2: Sí.
0: Ok, León, entonces bienvenido. Esto. Espérame, ¿cómo se llama tu mamá, León?
2: Valentina.
0: ¿Cómo, mamá? ¿Cómo te llamas?
2: Valentina, dile.
3: Valentina.
0: Ok, perfecto. Entonces tenemos a León y a Valentina. Ya vale por dos, ¿verdad?
2: Sí.
0: Ok, perfecto. Entonces, bienvenidos. Esto es La Reta.
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0: Muy bien, León, ya te lo dije. 3 preguntas, 5 segundos para que me contestes cada una de estas preguntas. Te deseo muchísima suerte, León. Y vamos con la primer pregunta. Y esto dice así. León, Recuerda, 5 segundos para que me digas las 4 estaciones del año. ¡Corre tiempo!
5: Otoño, primavera y verano.
0: A ver, espérame, porque ¿sabes qué pasó? Aquí algo le picó el Furby, entonces te sacó del aire, ¿no te escuchaste? Vamos a darte... Esta pregunta no vale, ¿ok?
5: Ok.
0: Ok, perfecto. Entonces, ¡va, Furby! ¡Ya no la riegues, por favor! Ok, León. Vamos con la primer pregunta. ¿Estás listísimo?
5: Sí.
0: Ok. Ay, ay, ay. Dime, León, la suma del color azul con amarillo, ¿cuál nos da?
5: Verde.
0: ¿Seguro?
5: Sí.
0: ¿Por qué estás seguro que es verde?
5: Porque azul con amarillo, yo un día lo mezclé.
0: Ajá.
5: Y salió verde.
0: ¿Y en dónde lo mezclaste?
5: En mi escuela.
0: En tu escuela. Ah, muy bien. ¡Es correcto! Yo les voy a platicar dónde lo mezclé. ¿Quieres saber o no quieres saber, León?
5: Sí.
0: ¿Sí? ¿Sí? Mira. No sé si te ha pasado que llegas a un baño y el agua, ay, en vez de estar clarita, es azul.
5: No, no, Andresito, así sin detalles.
0: Ahí yo descubrí el color verde. Bueno, León, vamos con la siguiente pregunta. ¿Estás listo?
5: Sí, la siguiente pregunta.
0: Ok. Ok, León. Vamos, y tu pregunta está muy sencilla. ¿Cuántos días tiene un año bisiesto?
5: 366.
0: Ah, no, 366. ¡Correcto! Yeah. ¡Estás a una pregunta, León! ¡Una pregunta!
5: Ay, Dios.
0: Si me contestas correctamente, este combo es para ti. Así es que ¿estás listísimo?
5: Sí.
0: Ok. Me dijiste que estás en sexto, ¿verdad? Vamos a sacar nuestro acá temario de preguntas de primaria. ¿Estás listísimo?
5: Sí.
0: Ok. Muy bien, vamos con la última pregunta. Si me contestas correctamente, esta hamburguesa es para ti. ¿Estás listo?
5: Sí.
0: Ok, vamos. Y esto dice así. León, 5 segundos para que me digas ¿por dónde sale el sol?
5: El este.
0: ¿Qué es el este? ¿Qué es el este?
6: Por el este.
0: ¿Eh?
6: Por la orientación este, sí.
0: Por el este. No, yo no, yo qué. Yo nomás estoy preguntando que qué es el este. O sea, ustedes ya dijeron que es el este. Sí, ya no sí. Hay más. Ok. Leo nos dijo que por el este sale el sol. Y yo te digo, León, que esa es una respuesta correcta. ¡Se lo digo! ¡Muchas felicidades, León! Este combo es para ti. Muchas, muchas felicidades, León. Oye.
5: Gracias.
0: ¿Cuándo vas a...? Ah, pues hoy van a... Hoy tu mamá no quiere cocinar, ¿verdad?
6: Sí.
5: Ah, sí, hay que ir.
0: Sí, tienen que venir.
6: Pero para el viernes, ¿podemos pasar esto?
0: Mira, ahorita aquí el Furby. Sí, yo sí, son 3 días hábiles para que recojan su regalo. Pero, a ver, ahí les va. Nada más, pásenme la terminación de su número, por favor.
6: 4259.
0: Ok, me van a mandar por ahí el nombre completo y el Furby les va a decir a qué hora, dónde y cómo van a recoger su premio. ¿Estamos?
6: Muy bien. Muchas gracias, Andresito.
0: ¿Nombre de qué, mamá? Vale. Baigón, baba chica. Baba chica, sí, este, vale, chica.
5: Alecito.
0: Mándeme, mande, dígamelo.
6: Sí. Dile adiós.
5: Mi mamá no quería cocinar porque tenía... Yo tenía mucha hambre.
0: Pero mira, ya se lo llevó. Ya no, ya se le cumplió, ya no va a cocinar. Ya no va a cocinar. Vale, por dos, León. Cuídense mucho. Les mando un fuerte abrazo.
6: Bye.
0: Bye, go. Oh, no. Y se armó, ¿eh? Sí se pusieron a estudiar, ¿eh? Lo que les dije. Mira, por acá me dicen, Andresito, te pasaste con la de los colores. ¿Qué? ¿Por qué? ¡Hombre! Todo está más sencillo que, o sea... No. Ay, no.
7: Hola, Densita.
0: Hola.
7: Me llamo Elías.
0: ¿Qué pasó, Elías?
7: Hoy es mi cumpleaños y voy a tener 5 años.
0: Hoy es tu cumpleaños, Elías. Lo felicitamos, Elías. Estas son las mañanitas que cantaba el Andrés. Muchas felicidades, Elías. Pásale increíble. 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Ya a las 2 de la tarde con 39 minutos, 2 y 39, es tiempo de irnos con más música. El día de hoy... llega Martin Garrix, se llama Breakaway. Lo escuches, por supuesto, a través de la frecuencia naranja en este martes 18. San Luisito, venga. Sacude la flojera, por favor. Y ahorita les voy a platicar. ¿Qué creen? ¿A quién creen que conocí? Bueno, ya voy a decir como el otro ridículo. Mi íntimo amigo. Nada. A clase de Draco Malfoy. A Tom, ajá. Te lo juro. Ahora el finecito de semana que estuve de viaje, me tocó coincidir con Tom Felton. Pero ahorita te lo platico. 239. 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
1: Oye, llegamos ya a las 2:56 minutos en Exa 102.1, 2:56, San Luisito. Es un gustazo estar acompañándote el día de hoy. Bueno, pues ya no, porque ya me voy, sí. Ya, fuga. Fuga, muchachos, pero muchísimas gracias por dejarme acompañarlos. Tú y yo tenemos una cita mañana a las 7 en punto. Aquí estaremos echando despapalle. Gracias a todos los que se pusieron en contacto conmigo a través de el WhatsApp a cabina 444-477-1021. Ahora sí, ya me les voy. Sí, Furby, por favor. Sí. Pero bueno, San Luis, gracias. Mañana nos escuchamos. Te vas a quedar con Jazz Herrera hasta... no sé hasta qué hora, ¿verdad? Porque después viene la tía Delis Guerrero. Después viene la tía Delis Guerrero y pues tú y yo tenemos una cita mañana puntualitos a las 7 de la mañana. ¡Estamos perverso! Muchísimas gracias al Furby, gracias a la producción. ¡Ah, sí es cierto! Les iba a platicar cómo fue que coincidimos este muchachón, ¿cómo se llama? Tom Felton y yo. Bueno, el chiste es que el fin de semana estaba en los New York, ¿ok? Estaba en un evento de música electrónica, Set in the Park. Bueno, ya. Regresé a Times Square porque en Times Square estaba mi hotel. Y dije, se me antoja una hamburguesa, quiero ir por una. Fui a uno que estaba por ahí, pero no estaba en construcción, entonces me tuve que ir a otro lado. Y justo pasé a un costado del teatro donde hacen Harry Potter y el legado maldito. Algo así, ¿no? Y estaba, de hecho hasta estaba en una llamada y vi muchísima gente. Y dije, ay, no creo. Porque yo ya sabía, que por los que no saben, Tom Felton es el que la hace de Draco Malfoy. Y en la obra la hace de, pues igual de Draco Malfoy, pero ya de papá, de grande. Sí, de grande. Entonces vi mucha gente y dije, no creo, me acerqué. Y sí, ahí estaba. Grabé un video que fue el que se les compartí a alguno de ustedes en Instagram. Pero tomaron una foto con mi celular. Se tomó una foto Tom Felton con mi celular. En verdad, no salgo tan serio ni en la INE ni en el pasaporte que en esa mendiga foto. Te lo juro. O sea, te lo juro en verdad. No puedo creerlo. Pero bueno, al rato se los comparto a través de mi Instagram para que lo vean. Para que vean mi cara de seriedad. Y todo fue por culpa de un mono, una mona que estaba atrás mío, adelante. No me acuerdo que algo me dijo yo. ¡Ay, cállate! No me estés interrumpiendo. Pero en fin. Mi nombre es Jorge Andrés Oviedo. ¡Gracias! Mañana nos escuchamos temprano, 7 de la mañana. Te quedas con Dua Lipa. Esto se llama Don't Start Now. Y lo escuchas en Exa 101. Fui monos. ¡Bye, go!
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13: ¡Ay, ya estamos de regreso! 4:07, 4:07, te doy la bienvenida en este buen martes. Martes, no se case, no se embarque. Ay, soy Jazz Herrera y me quedo contigo hasta las 5 de la tarde. Hasta las 5 de la tarde en este martesito de rock, ya sabes que el día de hoy... mucha rola de la buena, de la buena.
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13: Ok, vamos arrancando. Tenemos Fashion Doggy. Tenemos Fashion Doggy para el 29 de agosto. Tengo Cars Junior y tengo también para que te cultives. Así que bueno, quédese conmigo. Número de WhatsApp directo en cabina, ya te lo sabes, 444-477-1021. 444-477-1021. ¿Qué quieres que pongamos? Vamos a arrancar entonces. Arranquemos, se ha dicho. Y nos vamos con algo chido, algo good, algo bueno. Viene algo de Siddhartha con Pedacito de mi Corazón. Son las 4 de la tarde, 8 minutos. 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

0: Ahí estuvo Grupo Frontera con Alejandro Fernández. Cada vez me gustas más. Ay, Dios mío. 4:27 4:27. Vámonos con más música. Viene Olivia Rodrigo con Driver's License. Qué buena rola, súbele.
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2: 4 de la tarde con 48 minutos. 4 con 48. Viene Sabrina Carpenter con Please, Please, Please.

0: Con Please, Please, Please, sonando en Exa FM 102.1, 4 de la tarde con 51 minutos, 4 de la tarde con 51. ¿Qué vamos a poner? ¿Qué vamos a poner hoy martes para despedirnos?
1: Hola, Jacecita. Hoy no más vengo a reportarme, hoy no me había reportado.
0: Oye, ¿por qué no te habías reportado?
1: Les mando un saludo a todos. Buen día. No, ya tarde.
0: Saludos a mi querísimo Vito, el erizo. Hola, buenos días.
2: Hola,
0: el
2: antierizo. Hoy si la pudieras poner la de Paradise City de los Gansos Rosas. Que tengas bonito día.
0: Claro que sí, cómo no, con mucho gusto. Saludos a mi querísimo Rafa, Paradise City. Perfecto, perfecto. Hola, oigan, ¿algo Roxito acá como medio de secundaria?
3: Jacecita, Jacecita.
0: ¿No se les antoja?
3: Tengo reporte vial, aprovechando que andamos en la calle. Oye, hay un carro volteado en la diagonal, pasando la glorieta de Mariano Jiménez.
0: Andas.
3: Para que manejen con precaución. Hay cuidado, porque sí se ve que va a llevar un rato ese accidente. Saludos, Jas.
0: ¡Saludos, Wicho! Gracias por el reporte vial al servicio de la comunidad. Dice, hola, Jas, buenas tardes. Yo no fui, pero sigo esperando una de Lenny Kravitz. Híjole, sí es cierto, no te había puesto Lenny Kravitz, ¿verdad? Pero por el momento nos vamos con Pau Fu. Dead Bath, 4 con 53 minutos.

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1: Ok, 4 de la tarde con 55 minutos. Tengo dos rolas para cerrar en esta tarde y tú decides cuál se queda. 444, 477, 1021. Tenemos la propuesta número 1 para cerrar. La número 1.

Pisito de Enjambre en la número uno, sí señor. ¿O nos vamos con la número dos? ¿Qué tenemos en la número dos? Tenemos algo de los Guns N' Roses, se llama Paradise.

Te vas a quedar con Delis Guerrero, la güera ya lista, preparada para acompañarte hasta las 7 de la noche. Y bueno, pues yo ya me voy, oye. Ya me voy sin antes ver que si dejamos a Guns N' Roses o dejamos a Enjambre.

dices cuál se queda en esta tarde. Dice por acá, hola Has, déjatela de enjambre, porfa, saludos. Ok, vamos con enjambre.

0: ¡Feliz martes! ¡No se case, no se embarque! Ahí le encargo, porfa. Dice, ponte la de Paradise City para cerrar con el power, ¿ok? Vamos con la de Guns N' Roses, ¿ok? Que dice de este lado. Hola, buenas, buenas.
1: Jase, deja enjambre, Jase.
0: Ok, vamos con enjambre nuevamente. Voto para enjambre.

Paradise City, ok, voto para Paradise City. Tenemos un empate en este momento. ¿Se te antoja algo tipo Guns N' Roses, algo en inglés, o nos vamos con algo de Enjambre? Dice, hola Enjambre Porfita, saludos desde el trabajo acá en Gálvez. Saludos a mi queridísima Ale Castillo, te mando un fuerte abrazo. Vámonos entonces con Enjambre, pues. Ay, la neta, las dos me gustan. Las dos rolas me gustan, pero sí, sí traigo. Sí, yo sí traigo más ganitas de visita de Enjambre. La neta, paisanos. Oye, ya me voy, cuídense mucho, que tengan excelente y muy, muy bonita tarde. Mañana nos escuchamos, ya te la sabes, 9 de la mañana a través de la frecuencia naranja, 4:59 minutos. Ahora sí, yo ya me voy. ¡Sobres! ¡Sobres!

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3: Pues ahora sí se me anda antojando un banana split en buena onda, ¿eh? O sea, ahora sí les digo, ¿por qué no? ¡Qué rico! Oye, y es que, ¿cada cuándo? A ver, dime alguna vez que tú digas, me voy a comer un banana split y de verdad te lo acabes. O sea, no creo que exista persona en el... No, no es cierto, olvídalo. No, sí, sí existe. Pero bueno, el chiste es que... No me acuerdo yo cuándo fue la última vez que... intenté siquiera comerme un banana split. Creo que no, ni siquiera nunca lo he pedido. A lo mejor le di una probadita al de alguien más. O sea, al banana split que alguien más pidió. Pero así, como que yo agarrar un plátano, bañarlo de chocolate, ponerle 3 bolas de nieve, ponerle crema chantilly y una cereza, se me hace como too much. O sea, con eso alimentamos a 20 personas. Sí, es mucho, ¿no? O sea, a veces una banana en la mañana es más que suficiente. ¿Tú te comes un banana split completo? Nadie dijo la hora. No. ¿Tú te comes un banana split completo? Se mira un palagoso, pero así por tamaño y eso, que dices, no, tampoco. Pues es que no, está difícil. No tengo plumón, nadie es que no. No, bueno, pero aquí llegan a buscar un plumón y qué.

0: El mandato de la maternidad está muy loco, muy, muy loco. Y es que hemos visto personas que sí han hecho cada cosa y cuando los convierten en documentales uno se queda pensando, yo creí que había hecho muchas babosadas en mi vida, pero cuando veo este tipo de cosas, cuando veo ya lo que sí es como documental de Netflix, ahí es cuando digo, no, la verdad es que sí. Me voy a ir directitito al cielo, soy una santa, soy una santa. Y yo creo que no soy la única, pero bueno. Aparte, les voy a platicar, fíjense que Shakira va a reconstruir una universidad y hará 10 nuevos colegios en el Chocó tras el devastador terremoto. Y yo tengo todos los detalles, les voy a platicar cómo está el rollo, cómo está el show, porque así se deducen impuestos, señoras y señores. Así se hace, así se hace. Haciendo cosas buenas. Claro que sí. Vamos a... vamos a ver qué más. Aparte de eso, les voy a platicar... Híjole, ¿qué más tenemos? Ay, no, tengo muchas cosas. Pero por lo pronto, vámonos a un corte. Ya son las 5:24. Yo soy Delis Guerrero y me voy a quedar contigo hasta las 7 en todas partes. 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
2: Vamos, listo. Salud, muchachos, por esa mujer.

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4: No fighting. Shakira. A ver, fíjense que ahora la cantante colombiana va a reconstruir una universidad y va a hacer 10 nuevos colegios en el Chocó tras el devastador terremoto. A ver, ella visitó Chocó junto con el filántropo Howard Buffet para ver estos graves daños que provocó el terremoto de 7.4 que azotó a Colombia. Shakira anunció que va a reconstruir la Universidad Tecnológica del Chocó y que junto al empresario harán 10 escuelas nuevas. Además, logró reunir $1,000,000 para reconstruir colegios. Dice, el compromiso no es, es no soltarle la mano a los chocoanos hasta que cada uno de ellos pueda regresar a tener una vida normal, que cada niño pueda ir a la escuela, volver a su vida y a sus amigos. Entonces, bueno, lo que comenta es que estamos muy conmovidos por lo que estamos viendo, pero estamos orgullosos de dar los primeros pasos para la reconstrucción. Esta no es la primera vez que Shaki apoya a la educación en el Chocó. Durante 22 años, su organización Fundación Pies Descalzos ha graduado a unos 400 estudiantes y, de hecho, el 70% de ellos continuó sus estudios en la universidad. Hoy opera 2 colegios en la región con grandes capacidades educativas. Entonces no nomás es puro dai, dai, dai, bla, bla, bla, y que aquí, que allá, y moviendo las caderas, ¿no? No solamente sus caderas no mienten, sino su organización Pies Descalzos sirve para algo más que desviar y evadir impuestos. Mentira, yo no sé si evade impuestos, pero bueno, es una bonita manera de ayudar. Y la verdad es que sí, siempre se ha visto comprometida. Tiene 22 años ya su organización. Y hemos visto Shaki que no quita el pie del renglón y se mantiene al pendiente también de su comunidad colombiana y que, pues, de que ayuda y apoya. Así que, enhorabuena. Las 5:43, nos vamos a un corte. Voy a regresar con más. Yo soy Delis Guerrero. En todas partes, ponte Exa.
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2: Con 58 minutos.

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